0: Bien, continuamos, Claudia. Nos vamos a unos brevísimos mensajes comerciales.
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1: Hoy es martes.
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0: Bien, amigas, amigos, me voy a dedicar yo mismo un poema dedicado al mar, porque yo nací casi en el mar. Yo nací en el charco de San Ginés. Mi casa se anegaba toda cuando las mareas altas. Pues yo nací ahí, entonces me dedico a este poema. Sí, señor.
4: Nos vamos.
0: Como para decirlo de rodillas, qué bien está que en nuestro mar me quieras. Qué bueno fue nacer en sus riberas. Qué bien sabrá morir en sus orillas. Qué llano azul para sembrarle quillas. Qué historia de vigilias costaneras. Qué mar de ayer para inventar banderas coloradas, azules y amarillas. Qué bien está decir que el mar es tuyo, que el mar es mío, y que el mar te arrullo con arrullo del mar de nuestra infancia. Si hasta llorar con él tiene su encanto, la barca es suya, de su sal el llanto, suyo el adiós y suya la distancia. Muy bien, continuamos, amigas, amigos. En estas tardes románticas, faltan 20 minutos para la una de este mediodía. Aquí con Claudia Claro, en estas tardes románticas en que les voy a recordar nuestro teléfono. Por favor, anótenlo. A ver, anótelo, sí, ya. ¿Ya tiene el bolígrafo? Pruebe si él escribe, porque hay mucho pirata en los bolígrafos ahí, que uno los raya todo y no escriben. Bueno, ya lo tiene, ¿verdad? Sí, 928-96-52-25. Aquí de las tardes románticas de La Más Latina, la 107.4. Dime.
4: Nos vamos con un tema suyo, a ver, que pidió Carmelo, pidió
0: Carmelo
4: también
0: Santana, sí, a su Martín, hermano Nardo, que cumple años, y a Mari, que en su día.
4: Que, para Martín también,
0: también
4: un saludo cordial.
0: Sí.
4: ¿Qué tema pidió Martín? Un tema suyo también.
0: Aquí dijo para María Martín, de para Martín, para María Dolores, una cualquiera, dijo él. Carmelo Santana, a mi hermano Nardo y a Mari. A ver, con Francis, a Francis Gómez, un día cualquiera, esa es la canción. Creo que sí. Francis Gómez.
4: Lo tengo que buscar, claro.
0: Bueno, pues entonces, el golpito también, nos pidió Carmen, el golpito con Carmen Luis.
4: El golpito, la parranda, lo pusimos.
0: Con Paola, vamos a oír la parranda,
4: sí,
0: con el golpito.
4: Ya lo pusimos.
0: Ya lo pusimos.
4: Vamos a poner un tema suyo. No sé cuál le apetece escuchar, ¿verdad? Si de noche, un tipo como yo, mi
0: un
4: tierra.
0: Un tipo como yo, que hace tiempo no lo ponemos, venga.
4: Ok, nos vamos con este tema.

0: de Lanzarote.
1: Bien, pues continuamos y vamos a oír a Francisco Gómez. Nos lo pide Carmelo Santana, para su hermano Nardo, quien cumple años, y para Mari en su día, su hermana Mari.

0: Continuamos, me corrigen, Carmelo Santana, dice que el cumpleaños de Mari hoy, o ayer, perdón. Y
1: ayer, felicidades Mari, un día después, pero...
0: Y Nardo cumpleaños hoy también, ¿hoy será? Sí, pues. Bueno, creo que ambos cumplieron año, entre ayer y hoy. Y también nos llamó, como oyeron, a Carmen, que quiero ir el golpito con
1: ya lo pusimos. Eso tiene que tachar.
0: Sabes que hoy es día nacional en México, Día Nacional de la Independencia de México.
1: Es verdad, y nos acaba de escribir en nuestro fiel oyente desde Honduras,
0: Santos Vélez. Ay, qué bueno, gracias amigo, qué bueno.
1: Dice, buenas tardes Claudia, Don Blas, este día Centroamérica está de fiesta, pues hoy día de la independencia que se han independizado de España, 5 de los 7 países que forman Centroamérica. Hay desfiles y bailes, dice. Buen dato, Santos, gracias.
0: Venezuela se independizó el 1819. Sí. Un 5 de julio.
1: Y México, Honduras, 1821.
0: Qué bien. Bueno, sí. Esos países que se independizaron, se han realizado ellos, han explotado sus bienes y sobre todo Venezuela, porque donde viví 40 años ahí, y es una maravilla de país, una maravilla de gente. Yo estoy felicísimo de haber casi pasado toda mi infancia ahí y realizarme ahí en mis trabajos, mis negocios, mis cosas, mi matrimonio con Mari, que en paz descanse, mi mujer, mis hijos, César y Augusto, en fin.

0: Santos, que decía, México es mañana 16, el Día de la Independencia, pero Santos, aquí está marcado en el calendario, hoy 15 de septiembre, un acto que, un acto que llaman Grito de la Independencia, claro que sí, es el Grito de la Independencia. Han transcurrido 216 años desde que aquella noche dicen que se escuchó por primera vez el grito de Dolores, viva la Virgen de Guadalupe, entre otros, abajo el gobierno.
1: Qué bueno, bonito.
0: Así que nada, México, Honduras, América Central estará en este mes de septiembre de celebración en estas fiestas. Y nosotros, yo quiero ir, si me lo permite, don Blas, con el tema de Vicente Fernández.
1: ¿Sí?
0: Que dice México lindo.
1: Oh, qué maravilla. ¿Sí? Venga, okay. Vamos a oírlo.

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1: Hoy es martes.
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0: Bien, continuamos, amigas, amigos, en estas tardes románticas, claro que sí, con Blas Martínez y Claudia, claro, que es lo mejor que me ha sucedido en mis correrías de aquí de radio, no sé, yo no sé ni cómo apareció Claudia, pero eso fue...
1: Gracias, don Blas.
0: Sí, señor. Pues nos llamó María Fernanda.
1: Sí, sí.
0: María Fernanda,
1: sí.
0: Que quiero ir si nos dejan.
1: Sí, nos dejó un audio. A ver, vamos a escuchar qué dice por acá.
0: Sí, venga.
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0: A ver si se oye María Fernanda. A ver. Ah, sí.
3: Ahora. Pusieran el disco de...
0: Pues súbelo.
3: Gracias.
0: No te oímos, espérate, María Fernanda.
1: No le escuchamos, ¿verdad?
0: Espérate, amiga. Espera.
3: Hola, ¿cómo están?
0: Ahora.
3: Quisiera que me pusieran el disco de Si nos dejan. Gracias.
0: Ay, qué bonito. Qué voz tan bella tiene, ¿eh?
1: Uh-huh.
0: Sí, señor, María Fernanda, gracias, amiga. Es un placer oírte. Si nos dejan, quiere ella oír.
1: Sí, hay la versión antigua de José Alfredo Jiménez, pero hay una nueva que me encanta muchísimo, de Cristian Nodal de México y Belinda, uh-huh, también. Si nos dejan.
0: Venga, nos vamos para con... María Fernanda.
1: Sí.

0: tema
1: precioso, el arreglo, dos voces, muy bonito, señor, si nos dejan.
2: Bueno, pues saludamos a todas las oyentes que están ahora guardaditas, vamos a decir, en casa con estos calores, con esta alerta amarilla que tenemos a naranja de altas temperaturas. Nosotros a través de La Más Latina refrescándoles con muy buena música.
1: Y con dos ventiladores.
2: También, claro, aire acondicionado, dos ventiladores. Bueno, estamos a tope aquí.
1: Sí, señor. Joder. Curioso, ¿y cuándo pasarán estos calores, muchachas? Porque estamos desde el domingo pasado, por ejemplo, hubo una. El domingo pasado fue tremendo también, igual que hoy. No sé cuándo pasarán.
2: Se dice que va a ir minimizando un pelín nada más a partir del el jueves, pero no con tanta relevancia. Este cambio climático está haciendo que las temperaturas altas duren de las de verano un poquito más e incluso van a llegar a otoño, porque en este mes de septiembre se va a verano, el 23, claro, me parece, finaliza la estación del verano y estaremos entrando a otoño, y en otoño todavía se van a registrar temperaturas veraniegas.
1: Casi nada. Bueno, ¿qué se va a hacer? Les vamos a recordar nuestro teléfono, amigas y amigos. 928-96-52-25. Bien, Claudia.
2: Tenemos pendiente un tema que nos solicitó, me parece, María Jesús, un tercer tema. O alguien pidió de Ico Arrocha, creo que ya la pusimos.
1: Ico Arrocha, sí, de lo primerito que nos pidieron, que era con Ico y con Ciro Corujo. Solo pidieron ¿quién era?
2: María Jesús. Claro, queda pendiente ese tema porque era la Isa de uno, me parece.
1: Sí, María Jesús nos pidió dos cosas. María Dolores, que ya la pusimos, y luego Sabandeño con Ico Arrocha y Ciro Corujo. Lo tenemos,
2: ¿no?
1: ¿Sí?
2: Lo vamos a buscar, lo vamos a buscar ahora.
1: Sí.
2: La Isa de uno.
1: También. Ya está el poema.
2: Bueno, tengo aquí un tema preparado, Julio Iglesias, sí, que gusta muchísimo a los oyentes.
1: Lo oímos, claro que sí.

0: Bien, continuamos, amigas y amigos. Cuando son, van a ser la 1:30 de esta tarde ya, del 15 de septiembre del año 2026. 15 de septiembre, sí señor. Estamos hartos, asados de calor, pero es el que estamos vivos, gracias a Dios. Claudia, María Jesús nos pide que quiero ir a Bella Lola, pero había antes una... algo que ibas a poner, que era...
1: De Ico Arrocha, la Isa del Uno.
0: La Isa del Uno. ¿Y quién pidió eso?
1: María Jesús.
0: María Jesús al principio, sí. Venga, okay. Vamos a oírla.

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2: Hoy es martes.
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0: Pues sí, continuamos. Nos llamó fuera de antena Carmen Luis, que quiere saludar a Carmen Dolores. Le quiere dedicar ¿Dónde estará la primavera? Carmen, gracias por tu llamada. Saber que estás ahí, nos encanta saberlo bien. Continuamos. Claudia María Jesús quiere oír La Bella Lola con La Parranda Los Buches. ¿Lo tenemos, sí?
1: Sí,
0: ya. Vamos a oírlo, venga.

0: Bien, continuamos, amigas. Antes oíamos La Bella Lola, pero no con los Buches, porque los Buches estuvieron aquí hace un momentito y no sé dónde están. Bajaron todos corriendo, no sé qué habrá pasado.
1: Ahora vuelven.
0: Me equivoqué.
1: Ajá.
0: Vamos a oír lo que nos pide Carmen Luis.
1: Nos dejó una notita de audio por acá.
0: Para
1: lo
0: saludar
1: escuchamos
0: a Carmen Dolores. Y dónde estará la primavera o mi primavera, ¿cómo es?
1: A ver, Carmen Dolores, Carmen Luis, ¿no? Carmen Luis que nos escribió.
0: Sí, Carmen Luis.
1: Que nos mandó una nota de audio y a ver, vamos a escuchar.
0: ¿Dónde está? Sí.
2: Hola, don Blas. Buenas tardes. Mira, voy a felicitar a Carmen Dolores por el Día de su Santo. Le pone dónde está mi primavera.
0: Ajá.
2: Muchos besos para los dos y hasta mañana si Dios quiere.
0: Vale, qué bonito. Gracias, Carmen. Qué linda la voz. Me encanta oírte.
1: Sí,
0: sí, señor.
1: Linda. Gracias, Carmen Luis. Para Carmen Dolores dice, ¿dónde estará mi primavera? Marco Antonio Solís.
0: Sí, señor.

0: Vamos a ir a los buches, que antes no eran ellos. Y se fueron, pero ya están aquí de nuevo. Así que los buches nos cantan La Bella Lola.
1: Querida Lola.
0: Ah, no, querida Lola, caramba.
1: Querida
0: Lola. La Bella Lola es otra cosa. Querida Lola, y eso nos lo había pedido María Jesús.
1: Así es.
0: La Bella Lola. Venga.
1: Querida Lola.

Bien, pues ahora sí continuamos después de haber oído, querida Lola. Sí, ¿verdad? qué confusión con la bella Lola, querida Lola y Lolilla querida. Bien, ahora vamos a oír a Blas Martínez. Hace rato no lo oímos. Oímos Madrigal, esa canción que tanto sonó, tanto en la voz de Dani Rivera, quien la popularizó allá en Puerto Rico.

0: Sí, señor, continuamos en estas tardes románticas. Faltan 10 minutos para las 2 de la tarde. Todavía tenemos tiempo de poner un montón de música y conversar con ustedes y recordarles nuestros teléfonos. Claro que sí, 928-96-52-25. 928-96-52-25 para que nos soliciten algún tema, qué sé yo, para saludar a alguien en sus cumpleaños, en sus santos, en su qué sé yo. Vamos a continuar. Claudia, dime.
1: Hay un disco que quiero recordar, es un clásico de una de las grandes cantantes estrellas que va a dar un tour aquí en España, ha vuelto y decía en sus palabras, pues me fui triste, pero llego feliz de poder dar el mejor espectáculo. Es Shakira.
0: Shakira, me han dicho, sí,
1: claro,
0: que está aquí.
1: Claro, está, eso va a estar, ya está el out de todo completo, el aforo de las presentaciones de los conciertos, que está programado 12 conciertos. Y bueno, es tremendo, durísimo, porque pues hay que decir que vuelve después de aquella ruptura por infidelidad con su expareja,
0: sí, con el
1: Gerard Piqué.
0: Futbolista Piqué, sí.
1: Efectivamente.
0: Muchacha, me dijeron el precio de la entrada. ¿Será posible 200 euros?
1: Sí, sí, más o menos por ahí está, claro.
0: ¿Pero qué es eso?
1: Altísimo.
0: ¿200 euros la entrada para ver a Shakira?
1: Sí, a depende ver, en qué localidades. Eso puede ser VIP, luego hay zona general, desde 60, 80 euros. Pero es un despliegue, no solamente la puesta en escena de la
0: cantante.
1: Claro, y es un despliegue. Ella dijo, prometo dar un espectáculo único, porque vuelve, mejor dicho, está preparando como una escenografía magnífica. Ajá. Fuera de serie. O sea, es una inversión
0: tremenda,
1: tremenda, claro. Aparte del talento de que ella lo merece, ¿no? Con esos grandes éxitos que tiene del ayer y del hoy. Y pues precisamente quiero retroceder en un tema muchísimo que me encanta, que nos dice Antología, y creo que usted también, espero que lo haya escuchado, y si no, nos ponemos
0: seguro
1: a escuchar aquí.
0: Vamos a ver esa estrella colombiana que es Shakira.

0: Bien, amigas, amigos, llegó la hora de despedirnos. Son las 2:03. Gracias por su atención. Será hasta mañana, a esta misma hora, a las 12 estaremos aquí, Claudia Claro, bueno, ya está mucho antes que yo, y Blas Martínez, quien les habla.
1: Así es. Esta noche es el reprise del programa.
0: Esta noche, sí, claro.
1: De 12 a 2.
0: De 12, ¿cómo lo dices tú en inglés? ¿Qué es eso? A ver. ¿Cómo?
1: No, de 12, de 12. No,
0: ¿el qué?
1: Reprise.
0: Mírala a ella. Reprise, replay, ¿no?
1: A replay, sí. Efectivamente.
0: Vale, hasta mañana, amigas, amigos. Nos... de estas tardes románticas. Un besote para todos.
1: Gracias, feliz día de la Virgen de los Dolores,
0: ah, sí.
1: Patrona de Lanzarote. Este día festivo, a disfrutarlo muchísimo. Y nos vamos con un... nos vamos a Venezuela, ¿no?
0: Un joropo, sí.
1: Así
0: vamos a oírlo.
1: Okay. Feliz día.

0: Hoy es miércoles.
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0: Hoy es miércoles.
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2: ¡Hoy es miércoles!
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2: Hoy es miércoles. 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
3: Hoy es miércoles.
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5: ¡Hoy es miércoles!
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3: Hoy es miércoles.
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5: Hoy es miércoles.
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2: No me sufone, señor, no, que yo vine a cantar. Usted no me va a mandar a mí a cantar. No, señor, no, señor. Yo aquí me voy, vengo a complacer a este pueblo. Aquí en el podro me vengo con mucho gusto. Y aquí me voy a las 4 de la mañana, a las 5, cantando. Pero usted no sea tan sapo, tan lambón. Marica. A ver, ¿qué dice?

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6: Hoy es miércoles.
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3: Hoy es miércoles.
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4: Hoy es miércoles.
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3: ¡Hoy es miércoles!
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0: Hoy es miércoles.
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5: ¡Hoy es miércoles!
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0: Hola, buenas tardes, buenos días, amigas y amigos. Bienvenidos a una nueva emisión de estas tardes románticas con Blas Martínez y Claudia Claro en el control técnico. Bueno, y en todo, Claudia está en todo, por favor, faltaría más.
1: Buenos días, don Blas.
0: Buenos días, Claudia. Hoy, miércoles 16 de septiembre del año 2026, nuestro santoral dice que hoy es día de Cornelio y de Eufemia y de Cipriano y de Giminiano y de Rogelio y de Servideo y de Abundancio, de Lucía y de Edita. ¿Qué le parece? Que por santos que no sea. Vaya, por favor. Nos quedamos con, a ver, ¿con quién? Con Cornelio. Cornelio, mi mujer, que en paz descanse, tenía un primo hermano en Las Palmas, en Gran Canaria, se llamaba Cornelio, también fallecido, por cierto. Bueno, pues nada, que si conoce usted de alguna persona con algún, nos quedamos hasta Cipriano.
1: Cipriano también hay.
0: Cornelio, Eufemia y Cipriano, vale. Si conoce a alguna persona con alguno de esos nombres, no será fácil. Pues nada mejor que saludarle a través de aquí, de nuestro teléfono, aquí de las tardes románticas, 928-96-5225, 928-96-5225, y tenemos un móvil también, 684-3326-67, esperando su llamada. Y Claudia, hola.
1: Buenos días, don Blas, ¿cómo está?
0: Yo estoy de maravilla.
1: Sí.
0: Bueno, es que subir esas escaleras ya...
1: Hay que poner un ascensor.
0: Sí, señor. Ay, Dios mío, ¿cuándo funcionará ese ascensor?
1: Pero hoy hizo su caminata, ¿no? Habitual, como
0: todos
1: siempre.
0: Todos los días.
1: Ah, bueno, eso
0: todos
1: es
0: los días.
1: Importante.
0: Esta mañanita temprano, a las 8, salí a caminar. Ay, qué canción tan bonita esa de la chilena. Salgo a caminar por la cintura cósmica del sur.
1: Sí, lo vamos a buscar.
0: ¿Dónde? Soledad Bravo. Soledad, no, niña, Soledad Bravo es... Ah. No, coño, la grande, la que más.
1: Bueno, Sosa.
0: ¿Ah?
1: Sosa.
0: Mercedes Sosa.
1: Exacto.
0: Qué bonito.
1: De Mercedes Sosa, pero... El título, Salgo a caminar.
0: Salgo,
1: bueno,
0: a caminar.
1: Lo vamos a buscar, claro que sí.
0: Sí. Por la cintura cósmica del sur. Este es un temazo este.
1: Qué bueno.
0: Vamos a oírlo.
1: Bueno, vamos a empezar entonces con un tema de en su voz, el día que me quieras.
0: El día que me quieras. Ah, sí. Vale, venga.

0: Bien, pues continuamos, sí señora, en este miércoles, fiestas por aquí, fiestas por allá, y las, bueno, fiestas para nosotros no, porque ayer hicimos el programa.
1: Así es, culminó, eso sí, ya la fiesta de la Virgen de los Dolores, con un concierto espectacular de Malú. Estaba buenísimo.
0: ¿Tú fuiste?
1: No, la verdad no, porque era un poco tarde y como está, los niños comienzan el ciclo escolar, pues claro, toca levantarse temprano.
0: Claro. Yo tampoco, yo no salí de mi casa para nada.
1: Pero se dice que había algunas quejas por los fuegos artificiales.
0: ¿Ah, sí?
1: que estaba muy cercano al público y que los cartuchos caían en las cabezas. Ahí, alrededor de la gente.
0: ¿Sí?
1: Sí, hay como una pequeña molestia de los asistentes.
0: Caramba.
1: Los habrán
0: hecho ahí donde siempre, ¿no? En el... la joroba del camello, la tienda del camello, ahí en el bulevar.
1: Sí, supongo que sí.
0: Donde siempre.
1: Sí, cerca a la iglesia, dice.
0: No. ¿Qué va? ¿De dónde estás hablando? ¿De San
1: No,
0: de Tinajo.
1: Sí, claro, de la Mancha Blanca.
0: De Mancha Blanca, perdona, yo hablaba de los de Arrecife. Los fuegos en Mancha Blanca, dices tú que son... No, yo sí, porque he estado ahí cuando los han... Uh-huh. Cerca de la iglesia, por ahí.
1: Que estaban criticando eso, que estaba muy cercana a la gente y que se veía cómo caían los cartuchos sobre las cabezas.
0: Déjame atender esta llamada. Sí, hola.
1: Vamos a sacar al aire, ¿sí? En la antena.
0: Hola, María Jesús.
2: Buenos días. Buenas tardes, no sé cómo. Buenos días,
1: María Jesús. Buenos días, bienvenida al programa.
2: ¿Me escuchan?
0: Perfectamente.
2: Ah, porque se va la voz.
0: ¿Se va para dónde va? ¿Para dónde se va a ir la voz? Si está aquí, la tenemos aquí.
2: Ah, pues bueno. Pues nada, pues me gustaría mucho escuchar hoy Amaral, Días de Verano.
1: Ah, qué bonito.
0: Amaral, Días de Verano, muy bien.
2: Sí. Y a Lola Flores, hace tiempo que no escuchaba yo a Lola Flores. La señora Nieves Saavedra lo solicitó ayer.
0: ¿Lola?
2: Pues nada, pues Lola Flores, tú lo que quieres es que me coma el tigre. Ah. Ay, qué grande sería Lola Flores.
0: Tú lo que quieres que me coma el tigre. Tú lo que quieres, qué bueno.
2: Cantalo las flores. Qué gracia tenía esa mujer. Y a don Blas Martínez en Ramona, por ejemplo.
0: Ah, muy qué bien. Sí, Blas Ramona. Ay, muchas gracias. Me encanta esa canción.
2: Y luego el poema de Rubén Darío, el nicaragüense Rubén Darío, Canción de Otoño en Primavera.
0: Rubén Darío, sí señor, también.
1: Otoño en Primavera.
0: Canción de otoño en primavera. Sí, señor. Muy bien.
1: Ok.
0: Pues de acuerdo.
1: Canción de otoño en primavera.
2: Sí. Ya anotó.
0: Ya está todo anotado. Dígame.
2: Pues nada, pues les cuento un chiste.
1: Claro que sí. Lo estamos esperando.
2: Adelante. Pues nada, se encontraron dos amigas.
1: Ajá.
2: Y una le dijo a otra, ya, esa que te regalaron el día de tu cumpleaños. Dice, una radio, oye, unos zapatos, anda, una gafa, uy, mira, y unas bragas, coño. Pues nada,
0: bueno.
2: Como siempre, muchísimas gracias por atenderme.
1: Gracias a usted. Gracias, María Jesús.
2: A la coneja de su esposo, a la señora Nieves Saavedra. A toda la audiencia, a Guillermina y su familia,
0: también.
2: Y sí, a toda la audiencia, va a ser un día muy, muy, muy feliz. Hasta mañana, si Dios quiere.
1: Bien. Muchas gracias,
0: hasta
1: María
0: mañana,
1: Jesús.
0: Hasta mañana, señor. Hoy se la comió usted con el chiste, ¿eh? Qué bueno.
2: El tigre, qué gracias a la flor.
1: Bueno, pero...
2: hasta mañana, si Dios quiere, muchas gracias. Un abrazo.
1: Madre. Gracias, María Jesús.
0: Coño, qué bueno, y una braga, coño. Está bien. Bien, pues continuamos. Qué bonito. Ay, qué sentido del humor que la gente, qué bueno, ¿verdad? Qué importante es eso.
1: Sí.
0: Que a pesar de todo, a pesar de la edad, a pesar de las circunstancias, de lo que nos haya sucedido, pero sonreír, un chiste, simplemente un chiste. Qué cosa tan bella. Gracias, María Jesús. No me cansaré de elogiarla. Muy bien. Días de verano pidió ella con Amaral.
1: Sí, lo tenemos por acá.
0: Ya, vamos, venga, claro, vamos a oírlo. Sí.

0: Laura.
1: Claudia, buenos días a los dos.
0: Buenos días, amiga.
1: Estén bien.
2: Buenos días, Nieves Saavedra, cariño, ¿cómo estás?
1: Yo estoy bien.
2: Eso.
1: Estaba aquí dentro de la casa.

0: vale. encuentro bien todos los días.
1: Gracias, cariño. A ver, ¿cuándo te caigo con Don Blas?
0: Yo digo que eres más lista. Cuando hablas con el médico.
1: Muchísimas gracias. Sí. Ahí me dicen, ya tengo unos tips de médica, de médico también.
0: A veces te dice, ay, Claudia, que eso lo digo yo, sí, ya me lo sacaste ya. Si tú eres más lista, sabes más, ya estás sabiendo también mucho. Siempre te lo dice.
1: Es verdad. Bueno, pues Nieves, un abrazo. Oiga. Y a ver, ¿cuándo te visitamos? Pues nada, te decía.
0: Saludos para la gente que llama en todo. Y para Carmen Luis.
2: En estos días.
0: Mañana, si Dios quiere, estoy a casa con Carmen Luis, si Dios quiere.
2: Ajá, bueno, pues.
0: Y ahí te llamamos.
2: En estos días, a lo mejor mañana mismo paso por ahí con Claudia para que la salude y la conozca.
0: Yo voy por ahí a las 10 y algo hasta las 1, que me va a buscar Felito.
2: Vale.
0: Mira, y tú, Felito, te voy a ti en la radio, tiene la radio en el coche.
2: Ah, sí.
1: Ah, qué bien.
0: Sí, porque el otro día, mamá, Blackie no vino a hacer la ESO. Se quedó dormido en la graciosa, digo, sí, pues
2: lo hice,
0: claro, y se
2: volvió a salir. Bueno, Felito.
0: Dice que me le gustan las canciones, que sí, ya Claudia.
2: Sí, me está oyendo, Feli, un fuerte abrazo para ti, amigo, donde estés, sí, en el coche, qué sé yo.
0: Y es el que me pone el esto, pues yo solo no puedo poner, uh-huh. Es el que me pone el teléfono.
2: Vale, Nieve.
1: Qué bueno.
2: Entonces, vamos
0: pues
2: nada, a
0: recuerdo para todos.
1: Vale.
0: Llame y para ustedes.
1: De Manolo Escobar cualquiera, ¿no?
2: Sí.
1: ¿Me dice?
0: Una de Manolo Escobar, una que sea graciosa.
2: Alegre, dice.
0: Aquello.
2: Alegre.
1: Vale, vamos.
0: Vivita.
2: Vale, Nieve.
0: A mí me gusta mucho la folía y todas las canciones. Me gustan.
2: Vale, amiga, un fuerte abrazo.
1: Gracias, Nieves Saavedra, gracias, cariño.
0: Y Claudia.
1: Un beso. Chao.
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1: Bueno, tenemos bastantes solicitudes, ¿eh? Pero de todas formas recordamos las llamadas, los números de teléfonos, a nuestros oyentes que se van incorporando y algunos nos escriben por el WhatsApp de la radio también. Así que, de cualquier forma, escribir o llamar al fijo.
2: Ajá. Teléfono nuestro, claro, 928-96-52-25. Bueno, el WhatsApp también, 684-33-26-67. Ya tiene el bolígrafo. Es que nos pasa a todos, ¿eh? Coño, yo tenía un bolígrafo aquí. ¿Quién me cogió el bolígrafo de allí? Ahora coge el bolígrafo y no escribe. Chacho. Bueno, pues sí, 928-96-52-25. Nos pasa a todos, ¿eh?
1: Bueno, nos vamos con más solicitudes, más música, Don Blas. ¿Con quién nos vamos? A ver.
2: Pues, a ver, espérate, porque María Jesús nos pidió amarrar, ya lo vamos a amarrar, Lola Flores, muchacha. Jesús, tú lo que quieres es que me coma el tigre. La teníamos, ¿sí?
1: Sí, claro, la tengo por
2: venga,
1: acá.
2: Venga, María Jesús, para usted, señora.
1: Ajá.

0: de Lanzarote.
1: Bien, amigas, amigos, continuamos. Doña Nieves Saavedra, y en la calle Santa Teresa de Jesús, nos está esperando oír a Manolo Escobar. ¿Qué es lo que canta Manolo?
2: Bueno, estaba entre dos, el pomponero, y hay una que dice Mi Pequeña Flor también.
1: Ya la quería, alegrita, ¿eh?
2: Las dos son alegres, pero Mi Pequeña Flor puede ser, o bueno, contestamos. Ajá. Porque es esta, a ver, esta. Sí, más alegre, claro, esta, Mi Pequeña Flor.
1: Hola, Martín.
2: Vamos a sacar al aire, don Blas. Un momento. La llamadita, a ver, me voy con esto, vale.
1: Hola, Martín, ¿qué tal?
3: Sí, yo hoy cumplo años que me ponen la canción de Kiko Arrocha.
2: Uy, está de cumpleaños. Felicidades, Martín.
3: Vale, gracias, bueno, gracias, muchas gracias.
2: Bendiciones.
3: Buena que necesita de las Islas Canarias, Kiko Arrocha.
2: Qué bueno.
3: Cuando,
2: que sí.
3: Cuando pueda.
1: Martín,
3: sí.
1: Estamos ya en los 60.
3: Sí, hoy cumplo 81.
1: Coño. 81.
2: No, 60, 61.
1: 81, dijo. 81, Martín.
3: Sí, don Blas.
1: Dime.
3: 81, don Blas.
1: 81, sí, señor.
2: 81.
3: 81, nací en el 45, don Blas.
1: Ajá.
2: Wow,
1: caramba.
2: ¿Qué parece?
3: 81, nací en 1945.
2: Wow.
1: Y pero hay un refrán.
3: De las olores, el día de la hora fue ayer 15 y hoy 16.
1: Hay un refrán que dice 81 años y sin vender una escoba. Muy bien, Martín, pues nos alegra y lo felicitamos. Hoy, 16 de septiembre, 81 años, sí. Martín. ¿Cómo es tu apellido, Martín?
3: Bueno, estamos.
1: Sí, señor. Vale, amigo.
3: Vale, muchas gracias para los dos, muchas gracias.
1: A ti, amiga.
2: Felicidades, gracias, Martín, día, disfruta gracias. Mucho.
1: Dale, un abrazo.
2: Le hizo reír de lo, ¿cómo era? 81 años y de la escoba.
1: Sin vender una escoba. Qué bueno, el sentido del humor de Martín. Bueno, ¿en dónde está él? Creo que en Argana Baja, me parece, Martín, sí. Ya nos lo ha dicho varias veces. El cumpleaños feliz para él, cuando puedas. O Nieves Saavedra, que nos pidió Manolo Escobar primero. ¿Qué?
2: Vale, nos vamos con Nieves Saavedra, que nos pidió Manolo Escobar. Le vamos a poner Mi Pequeña Flor, a ver si...
1: Ay, qué bonito.
2: Damos con ese tema.

0: continuamos.
1: Continuamos. Hola, Luisa Rodríguez, ¿qué tal? Luisa.
0: Tenemos a alguien en línea.
1: Luisa Rodríguez, hola.
0: Uy, se nos fue.
1: Luisa, ¿qué pasa? Remedios, ay, Dios. Pero bueno, Luisa,
0: no
1: Luisa cortó, no sé por qué. Una pequeña confusión debe haber sido. Bueno, lo lamento de verdad. Bueno, ya me había dicho que quería oír a los Beatles, Yesterday, que están bien, que la niña...
0: Que a ver si nos vuelve a llamar.
1: Un nietito amaneció hoy con un poquito de fiebre, que...
0: Ah, okay.
1: En fin.
0: Sí.
1: Bueno, vale, Luisa.
0: Pronta recuperación para la niña con estos cambios de clima.
1: ¿Ya pusiste otro año más para Martín en el cumpleaños?
0: No, nos vamos con esa. Para felicitar a Martín, que está de cumpleaños.
1: Sí, señor, 81 años tiene. Sí, inventé una escoba, dije yo antes. No, que va. Vamos a oírla.

0: del sur.
1: Bien, amigas, amigos, nos vamos a unos brevísimos mensajes comerciales.
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4: Hoy es miércoles.
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1: Sí, señora, aquí estamos nuevamente. La Más Latina, Blas Martínez, Claudia Claro, nuestras canciones, nuestras peticiones, nuestros poemas, qué sé yo, de todo. Lo pasamos muy bien hasta las 2 de la tarde.
7: Ya está preparando algún poema, ¿no,
1: Don? Sí, un poema que nos pidió
7: María Jesús.
1: María Jesús.
7: Sí, sí.
1: Vamos luego a oírlo. El poema era...
7: No lo tengo todavía. Que usted está preparando otros poemas, quiero decir. Poema. que quieren escucharle esos.
1: Vale, oyentes. Pero ¿y qué nos pidió María Jesús? Canción de otoño, ya la pusimos. Ramona.
7: No, pidió Ramona. De usted. Así
1: sí,
7: que
1: vamos a oírla.
7: Luego tengo saludos por WhatsApp que están escribiendo. Por ejemplo, tengo una petición por acá. María, mi amiga María Arbeláez, un abrazo. Cariño, dice: buenas tardes, Claudia y Don Blas. Feliz tarde, me encantó cómo reía Don Blas. Dice:
1: gracias, María.
7: Hoy estaba muy. ¿Podría complacerme con un tema de Alejandra Guzmán? Yo te esperaba, dedicado a mis hijos Harrison.
1: Alejandra Guzmán.
7: Yo te esperaba. Lo vamos a buscar ahora. Dedicado para sus hijos, Harrison y Juan Carlos, que los amo con todo mi ser, dice. Claro. Qué bonito. Para Harrison, su hijo, para Juan Carlos.
1: Muy bien.
7: De María Arbeláez, nada. En breve estaremos poniendo, y tengo otros mensajes, pero primero nos vamos con Ramona, don Blas, que nos pidió María Jesús.
1: Sí.
7: Okay.
1: Y Juan Carlos estaba anotando. Muy bien.

0: Bien, pues continuamos. Claudia, tú me puedes poner un fondo musical ahí para un poema precioso que es el canto de Giraluna para amolar tijeras. Hace años que no recito yo ese poema. Vamos a oírlo. Amolador, amuela, silba tu silbato, silba hasta que silbar te duela. Hasta que estén amoladas el silbo de tu silbato y el filo de mis tijeras. Mira que tengo que hacer pañales y pañoletas para el niño de mis noches y el niño de Nochebuena. Mira que vienen los niños por bandadas de cigüeñas y tengo que hacer pañales al mundo que los espera y colchas de agua de tilo y fundas de hierbabuena. Tengo a mi niño con fiebres y a mi sueño con esperas. Dale al pie, suena el silbato, amolador, amuela, que corte como los rayos el filo de mis tijeras, que corte el velo del aire y el salto de las candelas, que corte una gota de agua, que pique picos de estrellas. Y arrimándose a la cuna, donde mi niño se enferma, que me le corte la fiebre y el azul de las ojeras.
1: Qué bonito.
0: Señor, bonito. Bien, continuamos.
1: ¿Cómo titula también ese poema, Don Blas?
0: Este poema era el Dios. Lo perdí.
1: Se lo entrepapeló. Vale, no pasa nada. Muy lindo, quería saber el título. La próxima vez para que le vuelva a hacer recitar, claro, declamar ese poema. Bueno, nos vamos con... A ver, pidieron con Nico Arrocha, no sé si era Martín o Nieves Saavedra.
0: Nieves Saavedra pidió a Manolo Escobar.
1: Sí, también pidió algo de los abandeños, pidió dos.
0: Sí, no, que ¿sí? Yo sepa, no, aquí Nieves Saavedra, que va, Manolo Escobar. Y luego vino Martín, que cumple años, Martín, ajá, felicidades nuevamente, Martín, que quiero ir mi pequeña flor con... que eso era con... ¿Quién? Los abandeños. Mi pequeña flor. Ay, coño, ahora se me... Otro año más con con Francis Gómez.
1: Francisco Gómez. Otro año más. Sí. Ahora, María Jesús pidió un poema, Canción de Otoño, pero sí, como no tenemos el poema, usted le ha preparado la canción de José Luis Perales que dice Canción de Otoño.
0: Venga, vamos
1: a ver. ¿Lo ponemos?
0: Sí, venga. Okay.

0: Bien, pues continuamos. Bueno, recordarles que estamos grabando el programa para la repetición de esta noche, a las 12, de 12 a 2 de la madrugada. Si usted tiene sueño o no tiene sueño, o peleó con su marido, no sé yo. No, por Dios. Yo no tengo con quién pelear, pero de 12 a 2 de la madrugada. 928 es nuestro teléfono, 96-5225. 928-96-5225. Échenos una llamadita, pídanos usted la canción que quiera. También tenemos el móvil, 684-33-2667. Aquí de las tardes románticas con Blas Martínez, Claudia Claro. Claudia, ¿qué?
1: Nos pidió Luisa, no.
0: Ah, Luisa nos pidió Yesterday con los Beatles. Ya lo tenemos, ¿eh?
1: Sí, lo estoy gestionando acá. Uh-huh. Estamos con. A ver. Muy si bien. Lo puedo poner.
0: Los Beatles, Yesterday.
1: Vamos Luisa a ir con Rodríguez, una
0: allá en la urbanización Tenorio.
1: Estaba con su nieta, ¿no?
0: Sí.
1: que se fue la llamada. Pero bueno, ya lo tenemos acá. Ok,
0: venga.
1: Nos vamos con este tema dedicado para Luisa, para ti, cariño.

0: Bien, pues continuamos. Ay, tengo un mensaje aquí de Paola. Paola, uh-huh, que acompaña, cuida a Carmen Luis y dice: hola, buen día. Un saludo de parte de Paola, la cuidadora de Carmen Luis Cabrera. Aquí estoy haciéndole un arrocito.
1: Ay, bueno, qué rico.
0: Invítame. Con pollo para la niña. Y ella está con su radio escuchándolo. Ay, qué bonito.
1: Linda. Un beso, por Carmen Luis.
0: Gracias, Carmen Luis. Por favor, me le coloca este clásico: Soy Minero, de Antonio Molina. Claro que sí, ahora mismo. Ella desde el día anterior piensa qué canción solicitar. Jesús, Jesús, Jesús. Gracias por su programa y complacer a sus oyentes.
1: Qué bonito.
0: Paola, gracias, muchísimas gracias. Y bueno,
1: soy
0: estoy
1: minero.
0: Seguro que Carmen Luis estará contentísima y feliz contigo. Bien, continuamos. Claudia.
1: Sí, tenemos, a ver, tenemos que saludar con el siguiente tema que nos escribió por WhatsApp también nuestra amiga María Arbeláez.
0: Ah,
1: lo
0: sí,
1: tenemos por ahí.
0: María Arbeláez quiere Alejandra Guzmán, Yo Te Esperaba. Quiero con Alejandra Guzmán, Yo Te Esperaba. A sus hijos, Jason, ¿cómo es? Harrison sí, y Juan Carlos. Vale, venga.
1: Estoy buscando por acá el tema. ¿Podemos recordar los teléfonos, don Blas?
0: Sí, los teléfonos, claro que sí, aquí los tengo. 928-96-5225. Hace rato que no tengo, que no hemos recibido llamada. 1, 2, 3, 4, 5 llamadas hoy nada más. 11 ayer. Y ¿qué es esto? A ver, no, les repito el teléfono: 928-96-5225. Que se habrá hecho mis sandalias, que las perdí en La Graciosa el otro día y no...
1: ¿En serio?
0: Se sí, olvidó las sandalias que se las compré ahí a Carlos Quintana, 27 euros me costó y me las dejé ahí y quedaron los chicos en traérmelas, pero todavía no las he visto, ¿no? Sandalias 27 euros.
1: Bueno, claro, pero bueno, tendrá que comprar otra vez. 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Bueno, me voy con este tema para saludar a mi amiga María Arbeláez, que está en plena sintonía.
0: Sí,
1: y
0: señor,
1: dice: para complacer, dedicar a mis hijos Harrison Juan Carlos,
0: y Juan Carlos.
1: Que los amo muchísimo, con todo mi ser, dice. Así que nada, Yo Te Esperaba, de Alejandra Guzmán.

0: Bien, pues lamentándolo muchísimo, pero hemos estado como 7 minutos fuera de antena porque, pero no sé, circunstancias. Trataremos de recuperar esta situación, ¿verdad, Claudia?
1: Sí, efectivamente, escapa de nosotros. Es el inmueble que está afectado por el sistema eléctrico. Pero bueno, sin dar más detalles, con las mil disculpas. Nosotros escapa de nuestra responsabilidad. Cuanto no quisiéramos, bueno,
0: vamos. Tengo aquí una cosa que me manda mi amigo Rafael Tobar, el Negro Tobar, le digo yo, pues. Eso es un hombre inteligentísimo. Es profesor de matemáticas y es un musicazo. Él me acompaña a mí en la guitarra y me manda estas cosas. El Día Internacional del Reggaetón. Dice, la poesía está en el sinónimo que sublima el deseo y habla a la imaginación. Oiga bien esto. El balanceo de tu silueta en el espacio infinito es una frase poética que despierta la imaginación. El otro es, el balanceo de tu cuerpo en el espacio infinito es un poco menos poética y no es necesario imaginar todo, solo el espacio infinito. Después tiene uno que dice, el balanceo de tus nalgas en el espacio infinito definitivamente no es poesía, no es nada que imaginar. Y por último, el balanceo de tu culo en el espacio es reggaetón. Mira qué bonito eso. Y después dice el negro Tobar, dice, los hombres suelen tener una erección después de la muerte. Y esta erección se le conoce como la lujuria angelical. Ay, yo no digo. Bueno, lo que yo quería comunicarles del negro, el negro Tobar. Nos está oyendo porque él oye este programa. Sí, señor, en Venezuela, ¿eh?
1: Prefiero más una poesía que...
0: Sí, bueno. Está bien.
1: Bueno, don Blas nos pidió...
0: A recordar nuestro teléfono, sí.
1: Sí, claro.
0: A ver, 928-96-5225, 96-5225 con el 928. Y el móvil 684-33-26-67. ¿Qué me estabas diciendo, Claudia?
1: Que nos escribió Paula para Carmen Luis, que ya se tiene los temas preparados para solicitar cada día. Y precisamente nos pidió uno, ¿no? De Antonio Molina.
0: Ah, sí, soy minero. Ya lo tienes, ¿sí?
1: Sí.
0: ¿Verdad?
1: Nos vamos
0: a oírlo, Carmen Luis, para ti, amiguita.

0: Bien, pues continuamos. Tenemos una llamada. A ver si... Sí. Hola, buenas tardes.
1: Buenas tardes, don Blas.
0: Rosa.
1: ¿Cómo que ella Claudia?
0: Rosa de la calle del Norte, ¿no?
1: Sí, Rosa de la calle del Norte. Sí,
2: buenas señor. Tardes, Rosa.
1: La misma.
0: Me alegra oírte, Rosa.
1: Vale.
0: Dime, amiga.
1: Y bueno, saluda también a Claudia. Espero que estén los dos muy bien.
0: Sí, gracias.
1: Porque estos calores tienen a uno, vamos.
2: Sí. Mucho calor. Estamos bien, Rosa. Nada. Muchas gracias.
1: Sí. El calor.
2: Sí, nos sofoca.
1: El calor, Claudia, que es demasiado.
2: Así
1: y es. Aunque tengo ventiladores por todos lados, pero cuando sale de la cocina, sale de la cocina. Ahora cuando termine ustedes ya me meto en la ducha otra vez. En fin, a refrescarse. Ya. Pues nada, quería saludar a Tita San Juan, a Dolorsi, a Maite La Quilla Herrera, a Guillermina, a Carmelo, y bueno, y toda la del grupo de Costa. Después te dice y porque si las nombra todas no termino. Y bueno, si me pone una canción con las alas al viento de Rocío Jurado.
0: Muy bien. Con las alas al viento.
2: Claro,
0: sí, señor.
2: Que sí.
1: Pues nada, que tengan un bonito día.

0: tanto Claudia como usted.
1: Vale. Muchas gracias, Rosa.
2: Gracias, Rosa, muy amable, vale, de tu parte.
1: Un beso, adiós, cariño.
2: Con las alas al viento, con Rocío Jurado. Y aquí anoté.
1: Pegamos el teléfono.
2: Dijo, sí, sí. Rosa de la calle del Norte, que saluda a Tita San Juan, a Dolores, a Maite, a Guillermina y a Carmelo. Las anoté todas. Bien. Pues vamos a continuar, amigas y amigos. Les voy a recordar nuestro teléfono cuando son que, bueno, ya casi la una y media. 928-96-5225, ¿verdad? 928-96-5225. Sí, qué grata, qué agradable es la llamada. Qué agradable oír las voces de un montón de años que hace y que están ahí. Que están ahí todavía, sí señor, oyéndonos. Este su programa con Blas Martínez y Claudia. Y Claudia, ¿qué es lo que vamos a oír, niña?
1: Tenemos, a ver, tengo preparado de Los Sabandeños El Reloj. Y luego vamos complaciendo a Rosa, que lo estoy buscando el tema.
2: Vale, pues oímos Reloj con Los Sabandeños.

0: Sí, señor, continuamos. El otro día les estaba yo contando uno de estos casos raros, ¿verdad? Esas cosas que suceden, pero uno no se explica por qué. Esos desaires que a uno le hacen. Y entonces dices, bueno, pero ¿por qué? Y a cuenta de qué, coño, yo... Creo que sí, pero no, es que lo voy a contar, ¿sabes por qué? Yo el otro día dije que era Kiko Nis, y no, el Nis no es. No. Kiko, la persona que dijo
1: ayer
0: eso.
1: Ya lo corrigió.
0: ¿Lo corregí?
1: Sí.
0: Vale, pues nada, entonces lo dejo ahí. Chao. Chao contigo.
1: Olvidado. Don Blas, no, tengo preparado el tema de Rosa del Norte.
0: Ajá, de la calle Norte, que quiere oír. A ver, es verdad. Quiero oír con las alas al viento.
1: Rocío Jurado.
0: Rocío
1: sí.
0: Jurado.
1: Para saludar a
0: Carmelo, a Tita, San Juan, a Dolorsi, a Maite, a Guillermina. Caramba, qué bonito. Para ustedes, señora, señor, y ya. Y hay un hombre aquí, ¿no? Sí.
1: Estoy tratando de reproducir este. A ver. Ahora. No sé si me voy con este disco. Con alas. Uh-huh. Como alas al viento.
0: Con las alas al viento, Rocío Jurado. Venga.

0: Bien, Claudia, nos vamos a unos brevísimos mensajes comerciales, por favor.
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3: Hoy es miércoles.
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Bien, continuamos. Vamos a atender la llamada que nos hizo María Fernanda, que quería oír a José Miguel Clas. Y José Miguel Clas nos canta: si no puedo ser tu amor, no puedo ser tu amigo.

0: ver, sí, hola, buenas tardes, tenemos una llamada. Hola.
1: Buenas tardes, don Blas, ¿me escucha?
0: María Jesús, la oímos perfectamente, encantadísimo, dígame.
1: Don Blas, si tienen tiempo antes de que acabe el programa, si no tienen ninguna otra solicitud, me gustaría escuchar a nuestra paisana Luisa Linares.
0: Luisa Linares, ay, por favor, claro.
1: ¿Recuerda?
0: Ah, faltaría más. Ajá.
1: Pues en la canción A lo Loco, ahora como está el mundo, digamos, pues mira, la canción de Luisa Linares le va muy bien.
0: A lo Loco. A lo Loco, a lo Loco, hay que ver cómo vive fulano.
1: Ay, señor, señor.
0: Muy pues bien. Nada. Pues vale, gracias María Jesús.
1: Hasta mañana, si Dios quiere, gracias a ustedes.
2: Adiós. Gracias María Jesús, un beso.
1: Adiós.
0: Luisa Linares. Bien, continuamos. Qué bonito.
2: Para mandar saludos, don Blas, ¿sí? Hasta Honduras, mi amigo Santos Vélez, un amigo oyente ya de las tardes románticas, sí, de don Blas Martínez.
0: Santos Vélez nos envía vídeos también desde Honduras ay, qué bonito, qué bien, pero bueno, este hombre está en Honduras, es que es lejísimo esto, ¿eh? Son 6,000 kilómetros, creo que son de aquí a Sudamérica, no sé cuánto, ay Dios. Bueno, pues gracias Santos Vélez, vamos a oír entonces, sí.
2: Le vamos a poner el disco de José Alfredo Jiménez, porque Honduras, México, es su celebración de la independencia, y bueno, pues nada mejor que dejarles una ranchera.
0: Claro, vamos a oírla.

0: Uy, qué rápido.
1: Bien, pues entonces
0: se estaba yendo el tema que le pidió hace.
1: El tema que nos pidió María Jesús a lo loco con Luisa Linares.
0: Sí.
1: Ay, Dios mío, qué años que no. Jesús. Vamos a oírla, venga.

0: Sí, señor, lo dice Luisa Linares, a lo loco se vive mejor, no sé, o sea, es ella.
1: como la reina de la salsa, Celia Cruz, la vida es un carnaval.
0: Sí, bueno, también es verdad. Nada, faltan unos minutos para el final de nuestro programa con ustedes. Les voy a recordar nuevamente a nuestro teléfono antes de irnos, 928-96-5225. Y tenemos un móvil también, 684-33-2667.
1: ¿Alguien pidió por ahí algo de Ico Arrocha y la
0: Guadalfía que pidieron, pero ya
1: sí. Esto... no sé quién lo pidió, pero yo creo que para Martín, él quería tema, ¿no?
0: Sí, Martín.
1: Que está de cumpleaños, le deseamos todo lo mejor. Le hemos puesto el de cumpleaños un año más del tema de cumpleaños, pero ahora
0: Martín,
1: le complacemos.
0: Que cumple años y que
1: 61 años, ¿no?
0: 81. 81 años, Martín, felicidades, amigo. Dios te bendiga, 81 años. Bueno, sí. Bueno, él pidió otro año más con Fran.
1: Que sí, se lo pusimos.
0: Ya se lo pusimos.
1: Ahora Guadarfía y Ico Arrocha.
0: Guadarfía y Ico Arrocha para ti.

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2: Hoy es miércoles.
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1: Bien, pues estamos a punto ya de despedirnos, de retirarnos. Será hasta mañana, amigas y amigos. Claudia Claro y este servidor, Blas Martínez, estamos encantados de estar con ustedes en este programa de 12 a 2 de la tarde. Claudia.
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1: ¿Con qué nos vamos a despedir?
3: Claro que sí. Nos vamos con una llanera para nuestra gente linda de Venezuela. Ajá. Que este tema, sobre todo, llega muchísimo en estos momentos al corazón porque sabemos lo por el episodio trágico que ha pasado, así como Colombia, con el terremoto, pero sí, aún señor. Más fuerte. Y casitas que se han desvanecido, que han perdido familias y que poco a poco, Dios mediante, se van reconstruyendo. Así que
1: vamos a oír entonces, voy a cantar para ti una casa nueva.
3: Sí, claro que sí.
1: Venga, gracias. Hasta mañana, amigas y amigos.

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3: Hoy es miércoles.
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Estamos con el sentimiento del vallenato, los diablitos, estas horas de la tarde. ¿Cómo estás? Un saludo muy cordial. Bueno, vuelvo porque en breve estoy con la taza de tecomunicamos.com, más cerca y el mejor precio.

las temperaturas aquí en Lanzarote, Fuerteventura, van bajando un pelín, aunque estamos con ese calor, esa alerta amarilla. Bueno, ya no estamos en prealerta, pero sí, lo cierto es que ayer las temperaturas superaron los 37 grados. Nosotros te refrescamos con muy buena música, muy buenos éxitos. Gracias mil por estar ahí al otro lado del dial, por supuesto. Miércoles a media semanita, en el corazoncito de la semana, en el Ecuador de la semana, en el ombliguito de la semana, como quieras llamarlo, Bueno, pues de aquí avanza rápidamente hasta el fin de semana.

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Sobre todo hora punta, consejo importante, hidratarse. Y estar, bueno, pues eso, resguardaditos en un lugar fresquito, muy ventilado. Para eso es bueno para nuestra salud y no coger una desolación, ¿no?

Temperaturas para esta jornada que superan los 34 grados centígrados, sobre todo en el sur y en el suroeste, en el interior también de la isla, tanto en Lanzarote como Fuerteventura. Nada, en breve estaremos con la taza de tecomunicamos.com. 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Antes, buena música, Luke Ra. Lo escuchas aquí en La

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2: Hoy es miércoles.
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0: Bueno, pues 39 minutos transcurrieron de las 14 horas. Nos vamos rápidamente con información. 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Me voy a la calle México, número 72, aquí en Lanzarote, en Arrecife. 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Aquí te detallamos para este día miércoles 16 de septiembre.
1: 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Argentina,
0: 1839.
1: Peso argentino. Bolivia,
0: 1.13.
1: Dólar,
0: y 13.24.
1: Bolivianos. Brasil,
0: 5.36.
1: Reales. Chile,
0: 997.78.
1: Peso chileno. Colombia,
0: 3.588 con Bancolombia, 3.586 RIA y 3.588 con Western Union.
1: Peso colombiano. Cuba,
0: 1.13.
1: Dólar. Ecuador,
0: 1.15.
1: Dólar. México,
0: 17.50.
1: Peso mexicano. Marruecos,
0: 10.96.
1: Dirhams. Nigeria,
0: 1.12.
1: Dólar. Paraguay,
0: 6.805.
1: Guaraníes. Perú,
0: 1.14.
1: Dólar,
0: y 3.80.
1: Soles. República Dominicana,
0: 67.69.
1: Peso dominicano. Senegal,
0: 655.95.
1: Cefas. Uruguay,
0: 42.12.
1: Peso uruguayo. Y Venezuela,
0: 1.07.
1: Bolívares soberanos. 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
0: 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Honduras, la tasa está a 31.07 lempiras. Guatemala, 8.65 quetzalcuadreles. Costa Rica, 503.68 colones. Y Nicaragua, 1.15 dólares americanos. Ya lo sabes, para Colombia, te reitero, 3.588 con Bancolombia y con Western, y 3.586 con RIA. Así que nada, esa es la mejor tasa, la tasa de tecomunicamos.com. Sí, ahora me voy con buena salsa, la música. Por si no te vuelvo a ver, ya lo sabes. Rolf Sánchez, lo escuchas en La Más Latina.
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3: Hoy es miércoles.
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6: Hoy es miércoles.
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6: Hoy es miércoles.
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4: Hoy es miércoles.
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8: Hoy es miércoles.
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7: Hoy es miércoles.
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4: Hoy es miércoles.
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5: ¡Hoy es miércoles!
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5: Hoy es miércoles.
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1: Salud, mi reina. 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
1: Mira, pobrecita ella.

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5: Hoy es miércoles.
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4: Hoy es miércoles.
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3: Hoy es miércoles.

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4: Hoy es miércoles.
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2: Hoy es miércoles.
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2: Hoy es miércoles.
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0: Hoy es miércoles.
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3: Bien, pues lamentándolo muchísimo, pero hemos estado como 7 minutos fuera de antena porque, pero no sé, circunstancias. Trataremos de recuperar esta situación, ¿verdad, Claudia?
4: Sí, efectivamente, escapa de nosotros. Es el inmueble que está afectado por el sistema eléctrico. Pero bueno, sin dar más detalles, con las mil disculpas.
3: Sí,
4: nosotros, escapa de nuestra responsabilidad. Cuanto no quisiéramos, bueno, vamos.
3: Tengo aquí una cosa que me manda mi amigo Rafael Tobar, el Negro Tobar, le digo yo, pues. Eso es un hombre inteligentísimo. Es profesor de matemáticas y es un musicazo. Él me acompaña a mí en la guitarra y me manda estas cosas. El Día Internacional del Reggaetón. Dice, la poesía está en el sinónimo que sublima el deseo y habla a la imaginación. Oiga bien esto. El balanceo de tu silueta en el espacio infinito es una frase poética que despierta la imaginación. El otro es, el balanceo de tu cuerpo en el espacio infinito es un poco menos poética y no es necesario imaginar todo, solo el espacio infinito. Después tiene uno que dice, el balanceo de tus nalgas en el espacio infinito definitivamente no es poesía, no es nada que imaginar. Y por último, el balanceo de tu culo en el espacio es reggaetón. Mira qué bonito eso. Y después dice el negro Tobar, dice, los hombres suelen tener una erección después de la muerte. Y esta erección se le conoce como la lujuria angelical. Ay, yo no digo. Bueno, lo que yo quería comunicarles del negro, el negro Tobar. Nos está oyendo porque él oye este programa, mi señor, en Venezuela, ¿eh?
4: Prefiero más una poesía que...
3: Sí, bueno. Está bien.
4: Bueno, don Blas nos pidió...
3: A recordar nuestro teléfono, sí.
4: Sí, claro.
3: A ver, 928-96-5225, 96-5225 con el 928. Y el móvil 684-33-26-67. ¿Qué me estabas diciendo, Claudia?
4: Que nos escribió Paola para Carmen Luis, que ya se tiene los temas preparados para solicitar cada día. Y precisamente nos pidió uno, ¿no? El de Antonio Molina.
3: Ah, sí, soy minero. Ya lo tienes, ¿sí?
4: Sí.
3: ¿Verdad?
4: Nos vamos
3: a oírlo, Carmen Luis, para ti, amiguita.

0: Bien, pues continuamos. Tenemos una llamada. A ver si... Sí. Hola, buenas tardes.
1: Buenas tardes, don Blas.
0: Rosa.
1: Okay, Claudia.
0: Rosa de la calle del Norte, ¿no?
1: Sí, Rosa de la calle del Norte. Sí,
2: buenas señor. Tardes, Rosa.
1: La misma, un la beso. Misma.
0: Me alegra oírte, Rosa.
1: Vale.
0: Dime, amiga.
1: Y bueno, saluda también a Claudia. Espero que estén los dos muy bien.
0: Sí, gracias.
1: Porque estos calores tienen a uno, vamos.
2: Sí, mucho calor. Estamos bien, Rosa. ¿Nada? Muchas gracias.
1: Sí, sí. Muchas el gracias. Calor, el calor.
2: Sí, nos
1: el
2: sofoca.
1: Calor, Claudia, que es demasiado.
2: Así
1: y
2: es.
1: Aunque tengo ventiladores por todos lados, pero cuando sale de la cocina, sale de la cocina. Ahora cuando termine ustedes ya me meto en la ducha otra vez.
2: Es.
1: En fin, a refrescarse. Ya. Pues nada, quería saludar a Tita San Juan, a Dolorsi, a Maite la Chillarrera, a Guillermina, a Carmelo, y bueno, y toda la del grupo de Costa. De Costa te hice y porque si las nombra todas no termino. Y bueno, si me pone una canción con las alas al viento de Rocío Jurado.
0: Muy bien. Con las alas ¿vale? al viento.
2: Claro
0: sí, señor.
2: Que sí.
1: Pues nada, que tengan un bonito día, tanto Claudia como usted.
0: Vale.
2: Muchas gracias, Rosa.
0: Gracias, Rosa, muy amable vale. de tu parte.
2: Un beso, adiós, con
0: las,
2: cariño.
0: Con las alas al viento, con Rocío Jurado. Y aquí anoté.
2: Colgamos el teléfono.
0: Las dijo, sí, sí. Rosa de la calle del Norte, que saluda a Tita San Juan, a Dolorsi, a Maite, a Guillermina y a Carmelo. Las anoté todas. Bien. Pues vamos a continuar, amigas y amigos. Les voy a recordar nuestro teléfono cuando son que, bueno, ya casi la una y media. 928-96-5225, ¿verdad? 928-96-5225. Sí, qué grata, qué agradable es la llamada. Qué agradable oír las voces de un montón de años que hace y que están ahí. Y que están ahí todavía, sí señor, oyéndonos este su programa con Blas Martínez y Claudia. Y Claudia, ¿qué es lo que vamos a oír, mi niña?
2: Tenemos, a ver, tengo preparado de Los Sabandeños el reloj y luego vamos complaciendo a Rosa, que lo esté buscando el tema.
0: Vale, pues oímos reloj con Los Sabandeños.

0: Sí, señor, continuamos. El otro día les estaba yo contando uno de esos casos raros, ¿verdad? Esas cosas que suceden, pero uno no se explica por qué. Esos desaires que a uno le hacen. Y entonces dices, bueno, pero ¿por qué? Y a cuenta de qué, coño, yo creo que sí, pero no, es que lo voy a contar, ¿sabes por qué? Yo el otro día dije que era Kiko Nis, y no, el Nis no es. No. Kiko, la persona que dijo
1: ayer
0: eso,
1: ya lo corrigió.
0: ¿Lo corregí?
1: Sí.
0: Vale, pues nada, entonces lo dejo ahí. Chao contigo.
1: Olvidado. Don Blas, no, tengo preparado el tema de Rosa del Norte.
0: Ajá, de la calle El Norte, que quiere oír. A ver, es verdad. Quiero oír con las alas al viento.
1: Rocío Jurado.
0: Rocío Jurado.
1: Para saludar a
0: Carmelo, a Tita, San Juan, a Dolorsi, a Maite, a Guillermina. Caramba, qué bonito. Para ustedes, señora, señor, y hay un hombre aquí, ¿no? Sí.
1: Estoy tratando de reproducir a ver. Ahora no sé si me voy con ese disco con alas, uh-huh, como alas al viento.
0: Con las alas al viento, Rocío Jurado. Venga.

0: Bien, Claudia, nos vamos a unos brevísimos mensajes comerciales, por favor.
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4: Hoy es miércoles.
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Bien, continuamos. Vamos a atender la llamada que nos hizo María Fernanda, que quería oír a José Miguel Clas. Y José Miguel Clas nos canta: si no puedo ser tu amor, no puedo ser tu amigo.

0: acá.
1: A ver, sí, hola, buenas tardes, tenemos una llamada. Hola.
2: Buenas tardes, don Blas, ¿me escucha?
1: María Jesús, la oímos perfectamente, encantadísimo, dígame.
2: Don Blas, si tienen tiempo antes de que acabe el programa, si no tienen ninguna otra solicitud, me gustaría escuchar a nuestra paisana Luisa Linares.
1: Luisa Linares, ay, por favor, claro.
2: ¿Recuerda?
1: Ah, faltaría más. Ajá.
2: Pues la canción A lo Loco, ahora como está el mundo, digo, pues mira, la canción de Luisa Linares le va muy bien.
1: A lo Loco. A lo Loco, a lo Loco, hay que ver cómo vive fulano.
2: Ay, señor.
1: Muy bien. Pues vale, gracias, María Jesús.
2: Mañana, si Dios quiere, gracias a ustedes.
3: Adiós. Gracias, María Jesús, un beso.
2: Adiós.
1: Luisa Linares. Bien, continuamos. Qué bonito.
3: Para mandar saludos, don Blas, ¿sí? Hasta Honduras, mi amigo Santos Vélez, un amigo oyente ya de las tardes románticas, sí, de don Blas Martínez.
1: Santos Vélez nos envía vídeos también desde Honduras y ay, qué bonito, qué bien, pero bueno, este hombre está en Honduras, es que es lejísimo esto, ¿eh? Son 6.000 kilómetros, creo que son de aquí a Sudamérica, no sé cuánto, ay Dios. Bueno, pues gracias, Santos Vélez. Vamos a oír entonces, sí.
3: Le vamos a poner el disco de José Alfredo Jiménez, porque Honduras, México, es su celebración de la independencia, y bueno, pues nada mejor que dejarles una ranchera.
1: Claro, vamos a oírla.

0: Uy, qué rápido.
1: Bien, pues entonces
0: se estaba yendo el tema que le pidió hace.
1: El tema que nos pidió María Jesús a lo loco con Luisa Linares.
0: Sí.
1: Ay, Dios mío, qué años que no. Sube. Vamos a oírla, venga.

0: Sí, señor, lo dice Luisa Linares, a lo loco se vive mejor, no sé, o sea, es ella.
1: como la reina de la salsa, Celia Cruz, la vida es un carnaval.
0: Sí, bueno, también es verdad. Nada, faltan unos minutos para el final de nuestro programa con ustedes. Les voy a recordar nuevamente nuestro teléfono antes de irnos, 928-96-5225. Y tenemos un móvil también, 684-33-2667.
1: ¿Alguien Claudia? Pidió por ahí algo de Ico Arrocha y la
0: Guadalfía. Ico Arrocha y Guadalfía que pidieron, pero sí, ya sí.
1: Sí, esto... no sé quién lo pidió, pero yo creo que para Martín. Él quería tema, ¿no?
0: Sí, Martín.
1: Que está de cumpleaños, le deseamos todo lo mejor. Le hemos puesto el de cumpleaños un año más del tema de cumpleaños, pero ahora
0: Martín,
1: le complacemos.
0: Que cumple años y que
1: 61 años, ¿no?
0: 81. 81 años, Martín, felicidades, amigo. Te bendiga, 81 años. Bueno. Sí. Bueno, él pidió otro año más con Fran.
1: Que sí, se lo pusimos.
0: Ya se lo pusimos.
1: Ahora Guadalfía y Ico Arrocha.
0: Guadalfía y Ico Arrocha para ti.

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2: Hoy es miércoles.
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1: Bien, pues estamos a punto ya de despedirnos, de retirarnos. Será hasta mañana, amigas y amigos. Claudia Claro y este servidor Blas Martínez, estamos encantados de estar con ustedes en este programa de 12 a 2 de la tarde. Claudia,
3: las tardes románticas con Don Blas Martínez.
1: ¿Con qué nos vamos a despedir?
3: Claro que sí. Nos vamos con una llanera para nuestra gente linda de Venezuela. Ajá. Que este tema, sobre todo, llega muchísimo en estos momentos al corazón, porque sabemos por el episodio trágico que ha pasado, así como Colombia, con el terremoto, pero sí, aún señor, más fuerte. Y casitas que se han desvanecido, que han perdido familias y que poco a poco, Dios mediante, se van reconstruyendo. Así que
1: vamos a oír entonces, voy a cantar para ti una casa nueva.
3: Sí, claro que sí.
1: Venga, gracias. Hasta mañana, amigas y amigos.